y ella quiere dar las gracias a esa persona que en su momento fue su salvavidas, porque todos tenemos algún salvavidas a nuestro lado. Pastora Soler, puesto 6.

Ahora sí estamos afrontando los últimos 30 minutos. Cada vez queda menos para llegar a la meta y escuchar nuestro nuevo número uno. Mientras tanto, escuchamos y disfrutamos la nueva canción de Rauw Alejandro, Dando Vueltas, quinto disco estrella.

recién publicado el disco. Hemos escuchado ya el avance de lo que es el nuevo disco estrella y su canción primera, Me Voy, ocupa el 5, Fangoria.

Yo canto dos. De ahí escuchamos la nueva interpretación de este clásico de Jeanette, ¿Por qué te vas? Laura Pausini en el 4.

y cerramos este tiempo de radio con el nuevo número uno durante los próximos 7 días, el sevillano Álvaro de Luna con Dime Dónde Estás. Con él llegamos al número uno esta semana. Te dejo en las mejores manos y en 7 días volvemos a poner de moda tus canciones en español. Saludos de Juan José Román.

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esa cabeza, de Dios. Si puedo encontrar a una mujer virgen, es lo ideal. Pero una mujer que no ha tenido una pareja sexual, dos, que no hayan sido sus novios, se puede llegar a tolerar.

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Robert Temple sang, I get lifted.